0: Tom, SC3 en route.
1: SC3 en route.
2: Fire medic 1 en route.
1: Medic 1, you're en route.